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0: ¡Buenas, buenas! ¿Cómo está, oiga? Qué gusto saludarle en esta nochecita. Nochecita de sabadito, sabadrink, sabadaba, sabadance. ¿Qué otro sabadito puede ser? ¿Sabaqué? Oiga, yo soy Adrián Montes de Oca y estaré contigo hasta la 1 de la mañana. Nos vamos a desvelar con buena música, buen cotorreo. Nos los vamos a pasar bien chicles bomba, dirían por ahí. Fin de semana, ¿se hizo o no se hizo la carnita asada? Se tuvo que haber hecho, oiga. Oiga, por cierto, también ya casi finalizando con este mes, Ya por ahí con los últimos días, 25 prácticamente nos quedaría que... A ver, déjeme abro por acá el calendario porque... Pues para esto de las fechas no soy muy bueno. Pero nada más y nada menos que si los cálculos no me fallan, nos queda 1, 2, 3, 4, 5, 6. A ver, sí. 6 días para que se acabe este mes. El mes de julio. Se nos viene el mes de agosto, que sería el octavo mes. Y ya de ahí para adelante, pues esa historia, todo este asunto, Se nos está acabando el año. Y la pregunta del millón es... ¿Le ha ido bien? ¿Le ha ido mal? ¿Le ha ido más o menos? ¿Cómo le ha ido? Sí, no, porque... Digo, no todo es viento sobre popa. Digo, no todo es miel sobre hojuelas. No todo va re bien. Hay cosas buenas, hay cosas malas. Pero pues yo digo que siempre se aprende, ¿no? De todas las cosas. Qué gusto me da tenerlo por acá. De paso, le invito para que se comunique al 87209-48-987-103-3679. Y te comuniques conmigo y hazme saber de dónde me estás escuchando. Que por cierto, hablando de que te comuniques conmigo y de saber de dónde me estás escuchando, quiero mandar saludos bien afectuosos hasta tierras presidenciales a mi buena amiga Carla Cornelio. Nos escucha allá en Tabasco, en tierras chocas, en tierras tabasqueñas, en tierras cálidas. Vaya que hace calor por allá, No solamente la gente es cálida, sino que también, pues también hace calor por allá, oiga. Hace mucho, pero mucho calor por allá. Digo, nosotros no cantamos malas rancheras, pero por allá, vaya que sí hace calorcito, pero calorcito del bueno, No de ese de que, pues con meterte a bañar, pues se te quita. No, allá se hace calor de el bueno. Así que le mandamos saludos a mi buena amiga Carla Cornelio, que por ahí nos está escuchando. Amiga, beso, abrazo y apapacho, cómo no. Qué gusto que me estés acompañando por acá. Gracias por estar en sintonía con nosotros. Qué honor tenerte por acá. Qué gusto que nos estés acompañando. Y ya por ahí estamos en preparativos de próximamente quizás aventarnos un pachangón. Y es que usted no está para saberlo, yo para contárselo, pero pues nos invitaron un bodorrio. Digo, ¿a quién se le niega asistir a un bodorrio? A nadie. Bueno, al menos de que tú quieras ser el novio, ¿eh? Ahí sí como que está medio complicado el asunto. Pero pues mientras no, pues hay que darle, oiga. A la gorra ni quien le corra, dirían por ahí. Saludos hasta Tacotalpa, Tabasco, a mi buena amiga Carla Cornelio. Gracias, amiga, por estar en sintonía con nosotros. Y también gracias a usted que nos acompaña en esta noche. Y que pues le invito para que nos acompañe durante todas estas próximas 4 horas. Que estaremos con buen cotorreo y buena música. Ya te comenté el número telefónico, comunícate al 87-0948-987-103-3679. También saludos a la pandilla de Miguel Celis, oiga. Sí, luego me dicen, es que ya no te acuerdas de nosotros. Usted es el que no se acuerda de mí. Ya no se acuerdan de los pobres, hombre. Bueno, pues ¿quién más? ¿Quién más nos hace falta saludar? ¡Ah! También saludos a Doña Pili. Doña Pili, saludos. Saludazos. Gracias por estar en sintonía con nosotros. Es que andamos pasando lista, oiga. Andamos pasando lista para ver quién nos anda sintonizando y quién no anda aquí enterado. Pero seguramente por ahí ya nos andan sintonizando. Bien, vámonos con más buena música, porque es momento de escuchar a Grupo Frontera. ¡Ay, ay, ay! gruperas dolidas, oiga. Si usted tiene mal de amor, quédese conmigo, porque se va a poner buenísimo.
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1: Vamos a escuchar a Grupo Frontera entonces. La la la. Aquí en el 89.9, suba a su radio. Si usted tiene mal de amores, quédese conmigo porque vamos a tocar fibras sensibles, oiga. Acuérdese nomás. Déjele correr que ya sabe caminar.

Intocable con este tema titulado Modus Operandi. Que la está muy bueno este tema. Es de lo más reciente. Bueno, pues ni tan reciente, ya creo que ya tiene como un año este álbum de Modus Operandi. Vamos a escuchar Intocable aquí en el 89.9. Feliz noche, qué gusto que me estés acompañando.

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2: 9:31
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1: 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Oiga, qué buenas canciones, ¿eh? Qué bien le queda esta canción a Alfredito Olivas de Te quiero, te amo, te juro que te quiero, que te amo. Como que trabalenguas este asunto, pero pues le quedó bien, ¿no? Digo, Alfredito Olivas, ¿qué no hace bien, oiga? Hace cosas muy buenas, hace buena música. Ya por acá nos dijeron que esta canción, pues sí, le gusta. Ya nos dijeron, I like the music. Gracias por acompañarme, gracias por estar en sintonía con nosotros. Sabadito, Sabadrink, Sabadaba, repórtese por favor al 872-09-48 y 987-103-3679. Porque queremos saber de dónde nos está escuchando. ¿Qué es lo que anda haciendo? Como lo dije hace rato, ¿se hizo o no se hizo la carnita asada? ¿Qué tal tu sabadito? Sabadito caluroso aquí en la belleza de Cozumel, ¿eh? Ahorita andamos a una temperatura más o menos de... Déjeme le digo, déjeme le comento. A ver, ¿dónde está el termómetro? Estamos a una temperatura de 27 grados. Pero hace rato, como por ahí de la 1 a 2 de la tarde... Andábamos potentes, ¿eh? Andábamos potentes, andábamos como por ahí de los 30 grados, 32 grados, yo creo. Andaba fuerte el asunto. Y se antojaba una agüita fresca, una agüita de limón. Hay otros que dicen, no, pues a mí se me antojaba una agüita de cebada. Pero esas no, esas son malas, oiga. Esas son malas. Son malas para quien no las toma. No es cierto, no es cierto, no es cierto, no es cierto. Compórtese, por favor, compórtese. Bien, estoy contigo hasta la 1 de la mañana. Ahorita estamos con música grupera. Más adelante llega el Pucho Henson. Más adelante llega la música electrónica. Porque es sabadito. Es sabadance, es sabadaba, es sabadrink. Tenemos que pasarla bien, tenemos que cotorrear. Saludos a la gente. Daba, es sabadrink. Tenemos que pasarla bien, tenemos que cotorrear. Saludos a la gente que nos está sintonizando ahí en el malecón. En el malecón de Cozumel. Oiga, qué envidia le tengo, oiga. Porque, pues, anda ahí paseando, anda cotorreando. Tal vez anda con la novia. Y seguramente anda conectando ahí muy bien. Anda echando magia. Y justamente es lo que nos viene a cantar Edén Muñoz. La magia de conectar, la magia de conectar. Vámonos a música, Edén Muñoz, la magia de conectar.
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2: Nueve con 46 minutos. Gracias por seguir en sintonía con nosotros. Qué gusto tenerlo por acá. Qué gusto que nos hayas cogido en esta nochecita para poder disfrutar su noche, para que escuchara buena música. Estoy contigo hasta la una de la mañana, así que pues acompáñame. Acompáñame con buena música. Por acá nos dicen, te la estás rifando con las canciones, obvio. Obis. También nos preguntan si tenemos una estación de música ochentera. Bueno, es que pues somos una estación versátil, ponemos de todo un poquito. Y pues aquí vas a escuchar de Tocho Morocho, ¿eh? Pero pues si quieres escuchar buena música retro, pues Sábado Retro por ahí puede ser una muy, pero muy buena opción. O también dame la que tú la tienes y mal no estoy, es martes o miércoles de música ochentera en la mañana. Pero pues sí, hay de todo aquí para que pues tú disfrutes. Para que tú disfrutes, para que disfrutes música ochentera, música noventera, música del 2000, del 2010, del 2015. Aquí ponemos de todo, diga.
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2: Te recuerdo el número telefónico 872-09-48 y 987-103-3679. Saludos al buen Javi. Al buen Javier, que por ahí nos anda sintonizando, miembro de la pandilla de Don Miguel Celis. Es la pandilla más famosa de Cozumel, yo creo, Bien, vamos con más buena música porque pues yo no sé si en algún momento a ti la gente te da mala vibra o te da buena vibra, o muchas de las veces te da la vibra perfecta. Y es justamente lo que nos viene a cantar Bohemio con Vibra Perfecta. Cuando conoces a esa personita, como que dices, me da buena vibra, me da la vibra perfecta. Ya regresamos.

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1: Con 51.

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1: 9:59. Ya nos vamos, oiga. Pero bueno, no nos vamos de aquí de la radio. Nos vamos de ese espacio musical porque vamos a cerrar este espacio de buena música grupera. Yo creo que nos sacamos un 10. ¿Cuánto le pone usted a este espacio musical? ¿Un 10, un 9, un 8, un 7? ¿Nos reprueba? Vamos a escuchar a La Cumbre con K y Grupo Nuevo Amanecer. El Tocotá. Y zapatéyele, zapatéyele, compare. Quédate con nosotros porque estoy contigo hasta la 1 de la mañana. ¡Vámonos! Déjala correr, que ella sabe caminar.

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1: Son las 10:04.
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2: Atención, todas las mujeres. Repitan esto conmigo.
3: Okay.

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1: ¡Ok!
2: Ok, 10 con 5 minutos, 10 con 5. Llegamos a nuestro segundo espacio musical de 10 a 11 de la noche. Ya por ahí, ¿puede contar como desvelo? Todavía no. ¿Usted qué dice? ¿Cuenta o no cuenta como desvelo? ¿Usted a qué hora se duerme? Recuerda que estoy contigo hasta la 1 de la mañana con buena música. Así que te invito para que te comuniques al 872-0948-987-103-3679 y disfrutes junto conmigo de muy, pero muy buena música. De 10 a 11, música electrónica, EDM, Electronic Dance Music. Okay. Que por cierto, hablando de música electrónica, justamente este fin de semana se está llevando a cabo Tomorrowland. Y es que, ¿quién no ha escuchado hablar de Tomorrowland? Y si no, lo pongo en contexto, son los festivales de música electrónica más grande de todo el mundo. Justamente de un tiempo para acá, pues bueno, ya por ahí se celebra en 12 ediciones. Se celebra primero un fin de semana y después otro fin de semana. Y justamente este fin del 24, 25, 26, pues se lleva su segunda edición. Ya tiene muchos años este festival de Tomorrowland y se presentan DJs de talla internacional, top internacionales. Que justamente hablando de estrellas internacionales, estrellas pispiretas, Calvin Harris, este DJ... Top Internacional, que por cierto es uno de los mejores pagos de todo el mundo. Déjeme decirle que si usted lo quiere invitar a sus 15 años, a su fiesta de graduación, por ahí si planea cerrar la calle, pues va a tener que desembolsar una muy, pero muy buena lana para contratar a Calvin Harris, que pues tiempo atrás estuvo gratis en la Feria de Puebla, y que el que tuvo la oportunidad de ir a verlo, porque no es común verlo tocar en vivo, pues qué dicha. Qué dicha de ver a tocar a Calvin Harris en vivo. Pero bueno, volviendo al tema de Tomorrowland, se presentó por primera vez, así como tú lo estás diciendo, por primera vez se presentó en el escenario principal de Tomorrowland porque nunca se había presentado. Imagínate cuántos buenos éxitos tiene Calvin Harris, pero nunca había pisado este escenario principal. Sí se presentó en una edición de Tomorrow World en Estados Unidos, pero solamente allá. Pero en el mero, mero festival de Tomorrowland allá en Boom, Bélgica, nunca se había presentado. Entonces, eso sí fue una novedad de locos. Fue una muy buena actuación del señor Calvin Harris. ¡Vámonos con más buena música! Porque llega por acá... Ugel... Con este tema titulado Jamaican, súbela a tu radio, levanta tus manos, izquierda, derecha. Es cierto, bueno, sí, sí es cierto. Disfrute de su sábado, qué envidia para aquellos que andan de fiesta. ¡Vámonos! Porque llega Ugel con Jamaican, aquí en el 89.9. Quédate conmigo, acompáñame. Recuerda el número telefónico 872-0948 y 987-103-3679.

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10:16, seguimos avanzando con buena música electrónica. Escuchamos por ahí un remix de Luso en una canción de Hardwell titulada Food Trucker. Vamos a escuchar ahora a Magnificence con Nicky Romero, el tema titulado Heartbeat, aquí en el 89.9. Súbela a tu radio, quédate conmigo, estoy contigo hasta la 1 de la mañana. Disfruta de buena música aquí en el 89.9. Comunícate al 87-09-48, 987-103-36-79. En esta nochecita de sábado, ¿eh? Maneja con precaución y si tomas, no manejes.

10:21. Seguimos hablando de festivales de música electrónica. Y es que si tú quieres vivir pues esta experiencia, déjame decirte que en noviembre en el estadio pues de esta marca de bancos allá en la Ciudad de México, pues se va a llevar a cabo Ultra Music Festival en su versión en México. Y esto es algo muy bueno porque ya tenía rato que no se celebraba este festival aquí en México. Primeramente inició allá en el Estado de México, si mal no estoy, ahí en el terreno llamado Pegaso. Ahí estuvieron, de hecho, el primer escenario que tuvieron aquí en México fue uno de los más grandes que ha presentado Ultra Music Festival en todas pues, sus localidades que han tenido en Estados Unidos, Chile, Perú, allá del otro lado del mundo, en Japón y toda esta parte. En México presentaron el escenario más grande. Después, por algunas cuestiones ajenas a ellos, pero por parte de la producción dijeron: ya nos regresamos a México, no nos está gustando este asunto. Y pues como que se les pasó el coraje, yo creo, y decidieron volver. Y es así que ahora en noviembre del 2026 tendremos Ultra Music Festival aquí en México. Y serán dos días nada más y nada menos que allá en la Ciudad de México. Sí, la Ciudad de México siempre tiene buenos espectáculos, déjeme decirle. Si algo tiene que envidiar usted, es que la Ciudad de México es que siempre tiene buenos espectáculos. Entonces, si usted quiere disfrutar de buena música electrónica, de buenos DJs y de un festival de renombre como Ultra Music Festival, pues haga los preparativos, compre sus boletos, porque vaya que están algo elevaditos. Pero si usted quiere vivir esa experiencia, pues ahí lo puede hacer. Ahí está. Bien, vámonos con más música porque llega Martin Garrix con Jax Brooks. El tema titulado Told You So, aquí en el 89.9. Feliz noche, gracias por acompañarme.

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11: Ok, 10 con 40 minutos, tan solo 20 minutitos nos separan de las 11 de la noche, hora de Quintana Roo, hora centro de México, son las 9 todavía, 9:40, van a ser las 10 por allá, pero aquí ya van a ser las 11, así es, vivimos en el futuro. Qué gusto que me estés acompañando en esta noche, deseo de verdad que tu noche esté siendo magnífica y que pues estés pasándola en compañía de seres queridos, en compañía de amigos, o si no, pues bueno, disfrutando de la música del 89.9. Yo soy Adrián Montes de Oca, acompáñame durante los próximos minutos, porque cerraremos este espacio musical también ya en breve, pero te invito también para que me acompañes hasta la una de la mañana. Vamos a escuchar a The Chainsmokers con Coldplay, del tema titulado Sometimes Just Like This, aquí en el 89.9. Gracias por seguir en sintonía con nosotros, 10 con 42 minutos.

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